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0: ¿Qué onda, Matchers? Empezamos la tercera hora de Conteo Match con 12 to 12 de Summer, sonando en la posición 16 del Top 30. Yo soy Julio Alvarado de Match 97.5 León y nos vamos a ir con la siguiente rola para continuar con la segunda mitad de programa. Así que no se despeguen porque aún quedan dos horitas de la mejor música. Esta canción que viene es del más reciente álbum de Bebe Rexha. Dear Blonde es su cuarto álbum de estudio y el primero que publica como artista independiente, y le ha ido muy bien. Debutó en el número uno de la lista Top 10 Albums de Billboard y ha tenido varias presentaciones del álbum tanto en América como en Europa. Vamos a escuchar esta rola que está muy buena y que pone a todo el mundo a bailar. Esto que suena es New Religion de Bebe Rexha, sonando en la posición 15 del Top 30 en este sábado de Conteo Match. Más pop, conéctate.
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3: ¿Qué onda, Matchers? ¿Cómo estamos? Excelente camino. Vámonos con toda la información vial.
0: Tráfico lento.
3: Oigan, tome nota, el avance está complicado sobre la calzada Misterios de Juventino Rosas hasta Eje 3 Norte. También te va a costar avanzar sobre Insurgentes de Eje 3 Sur hasta llegar a Filadelfia. Vámonos ahora hasta San Antonio Abad, aquí el avance se complica de Lorenzo Boturini hasta llegar a Viaducto. También encontraremos...
0: Buen avance.
3: Muy buen avance sobre Observatorio de Periférico hasta Avenida Jalisco. Avenida Cuauhtémoc sin problemas de Bordo de Xochiaca hasta Avenida Chimalhuacán.
0: Clima.
3: Oigan, ya tenemos en estos momentos 19 grados. No le cambien, yo soy Oli, están en Match 99.3 Más Pop. Conéctate.
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0: escuchaste a mi Chiqui Baby, Harry Styles, en la posición 14 de este conteo Match con Aperture. Hello, Matchers, ¿cómo están? Yo soy Regina Pavón Durán de Match 93.9 en Morelia. Y nos vamos a ir con una rola que ustedes nos pidieron por la aplicación de iHeartRadio. The Less I Know The Better, de Tame Impala en Match. Más pop, conéctate. Chao.
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0: Rolón de Gigi Pérez, eso fue Sailor Song y nos la pidió un macho de Morelia. Saludos a todos por allá, yo soy Hannah Chavarría de Match 90.1 en Puebla y nos vamos con Golden de Hendrix en la posición 12 del conteo Match más Pop, conéctate.
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3: Muy buen camino, Matchers. Gracias por dejarme acompañarlos el día de hoy. Vámonos con toda la información vial.
0: Aviso.
3: Tome nota, en punto de las 9 de la noche se va a estar presentando Caifanes en el Estadio GNP. Así que considera complicaciones vehiculares sobre viaducto Río Piedad y circuito interior. No te preocupes, siempre tenemos alternativas. Utiliza el Eje 4 Sur, Eje 3 Oriente o la calzada Ignacio Zaragoza. Vámonos ahora sí a viaducto Río de la Piedad, aquí el avance.
0: Tráfico lento.
3: Está lento de la calzada de la Viga hasta Eje 3 Sur, lento también Insurgentes. De Eje 3 Sur a Filadelfia también encontraremos
0: carga que avanza
3: en Arcos de Belén de Avenida Valderas hasta Luis Moya.
0: Buen avance.
3: Aprovechen Observatorio de Periférico hasta Avenida Jalisco, nada los retrasa.
0: Clima.
3: Oigan, ya tenemos 18 grados para hoy, la mínima se espera que sea de 14. No le cambien, yo soy Oli, están en Match 99.3 Más Pop, conéctate.

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2: Hello, hello, Matchers. ¿Cómo va su sábado? Yo soy Alison Gutiérrez de Match 97.9 en Querétaro y vengo a recordarles que tenemos muchísimas promociones en nuestra página oficial para que se vayan a ver a sus artistas favoritos en concierto. Pueden participar las veces que quieran y lo mejor es que no solo ganarán un boleto, sino que podrán llevar a sus amigos, familiares, novios, etc. para vivir la experiencia al máximo. 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Y mientras ustedes corren a participar, yo los dejo con esta siguiente rola. Midnight Sun de Sarah Larson en la posición 11 del Conteo Match. Más pop, conéctate.
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0: Midnight Sun de Sara Larson sonando en la posición número 11 del Top 30. ¿Cómo están, Matchers? Espero que muy bien. ¿Cómo va su fin de semana? Por acá Edson Aguirre del Match Morning, The Match 99.3 en la Ciudad de México. Y bueno, espero que estén disfrutando de este sábado con su música favorita. Yo sé que muchos siguen tristes por la derrota mexicana, pero este sol es el inicio de lo mejor que está por venir para nuestra selección, Matchers. Hoy es un día para celebrar y disfrutar de la mejor música que, por cierto, eligen ustedes a través de sus votos y peticiones especiales, así que no se olviden de entrar a nuestra página matchmx.fm y las peticiones especiales hacerlas desde la app de iHeartRadio. Y mientras ustedes corren por allá, yo los voy a dejar con este rolón que se queda en el lugar número 10 del Top 30. Esto que suena es Risk It All de Bruno Mars sonando en Match Más Pop. Conéctate.
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Teachers, empezamos la última hora del conteo match con Olivia Rodrigo en la posición 9 del top 30. Eso fue The Cure. ¿Cómo están, Matchers? Yo soy Ingrid Cabrera de Match 90.3 en Guadalajara y nos vamos a ir con Drácula de Tame Impala. Este es el de Jenny Remix sonando en Match. Más pop, conéctate.

¿Qué onda, Matchers? Eso que acabamos de escuchar fue Dracula de Tame Impala en la posición número 8 del Top 30. Yo soy Emilio Quiroz de Match 90.1 en Puebla y nos vamos a ir con la siguiente rola. Titanium de David Guetta y Sia en los bonus tracks del Conteo Match. 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

0: Bam Bam de Hugo y Solto en la posición 7 del Top 30. Hello, hello, ¿cómo vamos, Matchers? Yo soy Carla Márquez de Match 97.5 en León y nos vamos con Home Record de Summer en la posición 6 del Conteo Match Más Pop. ¡Conéctate!
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0: Just Might de Bruno Mars en la quinta posición de este conteo de las 30 canciones del conteo Match. ¿Cómo va su fin de semana, Matchers? Buenos días a todos. Buen sábado para todos. Soy José Jarero Jari desde Match 99.3 en el campus de la Ciudad de México. Y ahora nos vamos con Swim de BTS en la posición número 4 del conteo Match. Buen sábado a todos. 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
2: ¿Qué onda, Matchers? Yo soy Joana Martínez de Match 100.1 en Culiacán y ya casi llegamos al final del programa en donde revelamos cuál fue la canción y el artista que llegó a la cima en este conteo. Pero antes nos vamos a ir con un último bonus track que nos pidieron a través de la app de iHeartRadio. Esto que suena es Stolen Dance de Milky Chance. Sonando en Match, más pop, conéctate.
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So Easy to Fall in Love de Olivia Dean sonando en la segunda posición de este conteo Match. ¿Cómo va su noche de sábado, Matchers? Yo soy Luna y Turbe de Match 97.9 en Querétaro. Y hemos llegado al final de este programa. Pero antes de revelar al artista que llegó a la cima este fin de semana, quiero agradecerles en nombre de toda la cadena Match por conectar con nosotros y participar para hacer del conteo Match un programa que cada vez se pone mejor. Recuerden que estamos todos los sábados de 4 de la tarde a 8 de la noche con la mejor música y que esta lista solo depende de sus votos a través de www.matchmx.fm. Y si quieren que pongamos nuevas rolas, solo tienen que hacernos su petición especial a través de la aplicación de iHeartRadio, que es gratuita y en la cual van a poder encontrar contenido de todo tipo, tanto de México como de Estados Unidos, para que practiquen su inglés. Y en lo que ustedes corren a descargar la aplicación, ahora sí, yo me voy a despedir con la rola que se queda en el lugar número uno de este conteo. Esto que suena es la talentosísima Taylor Swift en la cima del conteo Match con The Fate of Ophelia, solo en Match. 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
2: Son las 9.
3: Con 17 minutos.
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0: 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Son las 9.
1: Con 37 minutos.
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0: 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Son las 9.
1: Con 48 minutos.
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2: Excelente domingo en Match 99.3, más pop, conéctate. Oye, Macho, y qué gran fin de semana, porque durante esta semana pasaron muchísimas cosas y yo quiero platicarlas contigo. Soy Pris Tomasini, siempre juntos sábados y domingos hasta las 4 de la tarde. Y Macho, es que esta semana se dieron a conocer las nominaciones de los Emmys, que son unos premios estadounidenses que reconocen lo mejor de la televisión en Estados Unidos y en otras partes del mundo. Hay varias artistas, Match, nominadas, así que en dos canciones te cuento. Recuerda que estamos conectando en redes sociales, @MatchRadioHQ. Te deseo un gran domingo, obviamente con la mejor música.

Match 99.3 más pop. Conéctate con los 21 Pilots, que por cierto son artistas Match que han escrito canciones para videojuegos, películas, series. Y ahora sí vamos a hablar de los Emmys 2026. Esta canción que escuchamos fue Right. ¿Y qué crees, Matcher? Los Emmys 2026 serán el próximo 14 de septiembre desde Los Ángeles. Y premian a lo mejor de la televisión, las series también. Y justamente tenemos artistas Match nominadas, son mujeres. Taylor Swift por su película The Eras Tour, The Final Show. También Selena Gomez por su participación en la serie Only Murders on the Building. Y Lady Gaga por su canción original, The Dead Dance, en la parte número 2 de Merlina, este show de Netflix. Le deseamos toda la suerte del mundo a Lady Gaga y en este momento le escuchamos acompañada de Bruno Mars, Die With A Smile, sonando en Match 99.3 más pop. Conéctate.

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Y así suena este fin de semana en Match 99.3 más pop. Conéctate. Sean Kingston estrenaba esta canción hace 20 años, en el 2006. ¡Qué gran himno! Se llama Beautiful Girls. ¿Qué tal este fin de semana, Matcher? ¿Cómo estás? ¿Cómo la pasas? ¿Algunos ya de vacaciones? ¡Espectacular! Soy Pristo Mazzini, estoy contigo sábados y domingos hasta las 4 de la tarde. Y quiero escuchar y quiero que escuchemos a Olivia Rodrigo, que escribió esta rola en el 2025, justo cuando terminó una relación de 2 años con un actor londinense. En esta rola nos habla de que hay que curar muchas cosas dentro para después poder estar bien por fuera. Se llama The Cure y la escuchas en Match 99.3 más pop. Conéctate.

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1: 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Más pop. Conéctate. ¿Cómo están mis familias Match, mis mini Matchers este domingo 12 de julio? Oigan, yo ya sé que muchos mini Matchers ya se graduaron, que jueves, que viernes. Algunos todavía van a la escuela, pero ya varios están de vacaciones. Así que yo los voy a acompañar con la mejor música y quiero que me cuenten a través de redes sociales. Arroba Match Radio HQ y arroba Pris-Tom con TH. ¿Qué harán estas vacaciones? En esta siguiente hora los acompaño con las noticias más relevantes del K-pop. Y además te cuento qué onda con nuestras bocinas inteligentes Match en este verano Match. Soy Pris Tomasini y te acompaño con la mejor música en este domingo en Match.
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rola sonando en Match 99.3 más pop. Conéctate, obviamente, Adele. Se llama Set Fire to the Rain. Y a ver, Adele me anda emocionando como que sí, como que no, pero ya varias fuentes cercanas dicen que ha estado en el estudio trabajando en nueva música después de 2 años de darse un break. Yo espero que regrese, porque yo nada más le he visto, pero cantando Bad Bunny, porque fue a su concierto por allá en Londres. Soy Pris, estoy contigo sábados y domingos hasta las 4 de la tarde. 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Vamos a seguir disfrutando de este fin de semana. Ya llega Temper City. Esto es Self Aware en Match 99.3. Más pop, conéctate.

Leave sonando en este domingo en Match 99.3, más pop, conéctate. Y la escuchamos con una canción que es parte de Toy Story 5, que por cierto es una película que está ahorita en los cines. Así que la recomiendo, Matcher, lánzate con tu familia, con tus amigos, gran plan. Y vas a escuchar esta rola que se llama I Knew It, I Knew You. Y además, hablando de Disney, yo quiero que vivas un súper espectáculo sobre hielo. Y por eso te quiero invitar a ti y a toda tu familia a Disney on Ice, Vive la Magia. Es increíble, Matcher, ver patinando y ver todas las historias de Disney en el Auditorio Nacional, Mickey y sus amigos, Moana, Intensamente, Zootopia, obviamente los personajes de Toy Story y mucho más. Entra a matchmx.fm/promociones y participa por nuestro pasaporte Match, porque te vas a ir con 4 accesos si llegas a ser nuestro ganador o ganadora. Yo soy Pris Tomasini, estoy contigo sábados y domingos hasta las 4 de la tarde. Y ahora sí, seguimos con la música. Evanescence con Bring Me to Life en Match 99.3, más pop, conéctate.

Domingo en Bunch 99.3 más pop, conéctate con BTS y esta canción Swim que ayer y hoy estará sonando en Alemania porque BTS arranca su Ariran World Tour en Europa. Soy Pristo Mazzini, estoy contigo sábados y domingos hasta las 4 de la tarde y con esta noticia yo te digo bienvenido a nuestras K-News. Hablemos ahora de Jennie, una integrante de Blackpink que conquistó Madrid en el Mad Good Festival este 9 de julio. Fue la única artista de K-pop en estar presente en todo el cartel. ¡Uy! Vamos ahora con Rosé, que junto con Jennie, integrantes ellas de Blackpink, han sido invitadas a unirse al proceso de votación de los premios Grammy. ¿Qué tal? Estas fueron las K-News y en este momento escuchamos a Rosé con Bruno Mars. Esto es APT en Match 99.3 más pop, conéctate.

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domingo en Match 99.3 Más Pop. Conéctate siempre con la mejor música. Te acompaño. ¿Para dónde vas, Matcher? ¿Tienes algún plan para este fin de semana? ¿Un plan de verano, Match? Cuéntamelo en redes sociales, arroba Match Radio HQ y arroba Pris guión bajo Tom con TH. Esta canción que escuchamos es de Alok, se llama Hear Me Now. Yo soy Pris, siempre contigo sábados y domingos hasta las 4 de la tarde. Y una de las noticias que sí o sí te tengo que contar el día de hoy es que Elton John regresa después de 14 años a la Ciudad de México. Estará el próximo 2 y 3 de octubre en el Estadio Banorte, mejor conocido también como el Estadio Azteca. Y es que en pandemia él reprogramó su visita a Ama México y ahora sí regresa. Vámonos con un artista, Match, que tiene una super colaboración con él. Es Dua Lipa, son muy buenos amigos y hoy le escuchas con Break My Heart en Match 99.3 Más Pop. Conéctate.

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2: Eso.
0: Son las 2.
1: Con 51 minutos.
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Match 99.3, más pop, conéctate, Olivia Rodrigo, sonando el día de hoy y ya preparándose porque el 29 de agosto estará en California presentándose en tan solo 48 días. Parece mucho, pero se va súper rápido. Esta canción se llama The Cure, es de su nuevo álbum Using Pretty Sad for a Girl So In Love, que seguramente estará presentando por allá en California en estos conciertos que tiene. Y Major, quien también le está pasando espectacular en este verano match, es Lady Gaga, porque está nominada en los premios Emmy, en donde galardonan a lo mejor de las series, la televisión en Estados Unidos y también a nivel mundial. Y Lady Gaga hizo una canción para la serie Merlina, temporada 2, y está nominada. Vamos a escucharla con Alejandro en este domingo en Match 99.3, más pop, conéctate. Sí.

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Música de fin de semana en Match 99.3 más pop. Conéctate y es la princesa del pop Britney Spears con esto que se llama Toxic. Y Matcher, ¿qué plan tienes para este fin de semana, para este domingo en Match? ¿Cómo vas a cerrar el fin de semana? ¿Te latería ir al cine? La verdad es que a mí sí. ¿Qué onda? ¿Me invitan? Porque no he visto Toy Story 5 y ya quiero ver esta historia de la que todos están hablando. Una película que rompió récords en taquilla, superando a Toy Story 4 y sobre todo que tiene a Taylor Swift en el soundtrack. Soy Pris Tomasini, contigo sábados y domingos hasta las 4 de la tarde. Y justamente dicen por ahí que la directora y productora de la película le envió una carta a Taylor Swift para ver si quería participar, y después de que ella vio por adelantado la película, Taylor Swift dijo claro que sí y surgió esta canción I Knew It, I Knew You en Match 99.3 más pop. Conecta.

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Match 99.3 más Pop. Conéctate, Matcher. Faltan solamente 7 días para que Justin Bieber haga historia en el primer show de medio tiempo de una justa futbolera. En Estados Unidos será esta clausura el 19 de julio. Es la noticia de la semana de mi vida. Yo estoy vuelta loca por ver a Justin Bieber en el escenario de este gran campeonato. Y Matcher, todos, de verdad. Hay una novia de un jugador de la selección española que le dijo: mi amor, llega la final porque quiero ver a Justin Bieber. Yo le hubiera dicho lo mismo, Matcher. ¿Tú también? Recuerda que el martes a la 1 de la tarde juega también España y ya veremos si llega el novio de esta chica o no. Soy Pris, estoy contigo sábados y domingos hasta las 4 de la tarde, disfrutando de la mejor música juntos siempre. Justin Timberlake con Can't Stop the Feeling en Match 99.3 más Pop. Conéctate. 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
1: Match 99.3 más pop. Conéctate en este domingo con la rola del verano, Match, diría yo. ¿Estás de acuerdo conmigo? Elsa Hugo se llama Moving to the Sun y es que está espectacular, Matcher. Oye, con esta rola yo me despido, no sin antes recordarte que en 20 días llega Harry Styles con su Together Together World Tour al estadio GNP Seguros. Es viernes en Match, el 31 de julio, la primera fecha de Harry Styles. Así que pendiente, arroba Match Radio HQ en Instagram, porque se acerca el Rally Directioner en la escudería Match para que tú puedas participar. Soy Pristo Mazzini, sábados y domingos contigo hasta las 4 de la tarde. Quiero mandarle un abrazo muy fuerte y muy especial a mi Falle, Andrés Anaya, mi superhéroe que hoy cumple nada más y nada menos que 90 años. Gracias por siempre, siempre, siempre estar conmigo y de la mano cumplir todos nuestros sueños. Feliz cumpleaños también a ti, Matchers, si hoy estás celebrando. Sigue disfrutando de la mejor música en la mejor estación. Estás en Match 99.3, más pop, conéctate.

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0: Son las 4.
1: Con 18 minutos.
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2: Nature, hola, ¿qué tal? Yo soy Dariet y te comparto más de la información vial.
1: Aviso.
2: Por la presentación del Rey León a las 5:30 de la tarde en el Teatro Telcel. Considera afectaciones viales en Boulevard Miguel de Cervantes Saavedra. Tómalo en cuenta. También te comparto que por evento de lucha libre a las 5:30 de la tarde, considera afectación vial en las inmediaciones de la Arena México. Utiliza como alternativas Paseo de la Reforma y Eje Central.
1: Tráfico lento.
2: En Primero de Mayo ya te encuentras con asentamientos desde Periférico hasta Gustavo Vaz. También en Eje 1 Norte desde Jesús Carranza hasta Avenida del Trabajo. Ya te comparto que en Viaducto Río de la Piedad vamos lento desde Andrés Molina Enríquez hasta Calzada Tlalpan.
1: A vuelta de rueda.
2: En Eje 1 Norte desde Boulevard Puerto Aéreo hasta Metro Pantitlán.
1: Clima.
2: 21 grados. Llueve en algunos puntos de la ciudad. Tómalo en cuenta. Yo soy Daría, te escuchas Match 99.3. 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
6: Son las 4
7: con 39 minutos.
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3: Son las 4.
4: Con 51 minutos.

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2: ¿Qué tal? Hola, Mature. Yo soy Dariet. Te comparto más de la información vial.
1: Aviso.
2: Tenemos un choque en Troncoso antes del metro Michuca hacia Coyuya. Tómalo muy en cuenta. También te comparto por la presentación del Rey León a las 5:30 de la tarde en el Teatro Telcel. Considera afectaciones viales en el Boulevard Miguel de Cervantes Saavedra. Si puedes, evita la zona.
1: Tráfico lento.
2: Y ya se complica conducir en Primero de Mayo. Tenemos asentamientos desde Periférico hasta Gustavo Vaz. También en Avenida Tláhuac, desde Periférico hasta La Turba. Y en Circuito Interior, desde Eje 3 Sur, Añil hasta Eje 1 Norte.
1: Clima.
2: La temperatura de esta tarde se mantiene en 20 grados. Y te comparto, llueve en varios puntos del Valle de México. 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
0: 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Son las 5.
1: Con 19 minutos.
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2: 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Son las 5.
1: Con 41 minutos.
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